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6: Ahora sí, estamos en vivo. DJ Chan mezclando aquí en vivo. No se olvide que estamos aquí. Activado. ¿Cómo fue?
7: Hoy sí de seguro.

0: ¡Aprovechalo!
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0: Ahora sí estamos sonando duro.

0: vamos a empezar esto en la clásica.
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